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2: Saludos cordiales, bienvenidos a Romantic Love, un programa de música romántica que seguro te va a gustar. Porque hoy vamos a comenzar con una leyenda italiana. Estamos hablando de Gigliola Cinquetti. Una moneda en la tierra es una de las canciones más dulces en la etapa francesa de esta artista italiana, lanzada en 1972.

Llorando por Granada es la obra maestra del grupo almeriense Los Puntos, lanzada en el año 74. Bueno, la letra es un homenaje histórico y romántico a la ciudad de Granada, que narra con melancolía la expulsión de los árabes de la ciudad en el año 1492, centrándose en la figura de Boabdil, el último rey nazarí, y su tristeza al abandonar la Alhambra.

Yo canto y tú, una de las baladas más emblemáticas del cantautor italiano Gianni Bella, lanzada originalmente en italiano como Yo canto y tú, de 1977.

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1: Canción de amor, uno de los temas más románticos del cantautor peruano Gianmarco, lanzado originalmente en el año 92. La letra es una declaración de amor pura y directa.
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Estoy colada por ti, es una versión al español, bueno, de una la banda sonora de la película Gris. En España la interpretación más conocida es la de Edurne, quien dio vida a Sandy en el musical Gris en su gira por todo el país.

0: Bella sin alma, una de las canciones y de las versiones, mejor dicho, más desgarradoras y populares del Junco, el máximo exponente de la balada gitana en España, lanzada en el año 86.
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1: Aunque existe una gran amistad y admiración mutua entre ambos artistas, la canción Hay Amor es un éxito interpretado y compuesto originalmente de forma individual por Ana Gabriel junto con Juan Gabriel.

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2: ¿Te apetece que vayamos a la playa? Sí, allí, en la playa. Es uno de los temas más sofisticados y reconocibles del músico británico Chris Rea, lanzado originalmente en el año 86. La canción es famosa por su sonido relajado y veraniego. Chris Rea.

Hoy de rodillas es la versión en español del gran éxito de Gianni Morandi del año 64. Bueno, la letra es una súplica de perdón. El narrador regresa de rodillas ante su amada, admitiendo

Si no te quieres venir a la playa, pues vente cerca del río. Una de las canciones más nostálgicas de Albert Hammond, lanzada en 1975 como parte de su exitoso álbum en español, Cerca del Río.

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0: Me estoy rompiendo en pedazos, una balada de Gloria Trevi lanzada originalmente en el año 95. Describe el dolor extremo de intentar olvidar a alguien a quien todavía ama demasiado.

Palmeras, uno de los primeros y más duraderos éxitos de Alberto Cortez, lanzada originalmente en 1960.

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1: Los dos cogidos de la mano es la canción que nos trae Alejandro Sanz, porque describe el paseo de una pareja joven por la ciudad disfrutando de la complicidad y el anonimato. Esa letra catapulta ese sentimiento de que comernos el mundo cuando se está enamorado por primera vez. Con Alejandro Sanz nos tenemos que despedir. Hasta el próximo programa, amigos. Saludos de Manolo Ruiz.

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2: Seguimos, esta vez lo hacemos en el año 2004 de su álbum A Corazón Abierto. Ya sabes, te hablamos del artista Alejandro Fernández. El tema, qué lástima.

Beso es el primer sencillo del álbum God's Project del grupo de bachata Aventura. La canción logró gran reconocimiento en muchos países de habla hispana y alcanzó el número 6 en los rankings del Billboard.

Thinking Out Loud es una canción del cantautor británico Ed Sheeran. Fue compuesta por el propio Ed Sheeran junto con la compañera Amy Wadje y fue producida por Jay Gosling. La canción fue lanzada por iTunes el 18 de junio de 2014 como sencillo promocional de su segundo álbum de estudio, X.

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Si tú supieras, es un tema escrito por Quique Santander e interpretado por el artista mexicano Alejandro Fernández. Fue coproducida por Santander y Emilio Estefan y fue lanzada como primer sencillo de Me Estoy Enamorando por Sony Music México el 18 de agosto de 1997.

Solamente tu amor es una canción escrita por Donato Poveda e interpretada por el cantante puertorriqueño Chayanne. Fue lanzada como el sencillo principal de su séptimo álbum de estudio, Volver a Nacer.

En 1991, cuando Alejandro Sanz tenía apenas 22 años, irrumpió fuertemente en el mercado de la música española con su disco Viviendo Deprisa. De él extraemos este tema, Pisando Fuerte.

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1: Nunca te olvidaré es una balada interpretada por el cantautor español Enrique Iglesias, incluida en su tercer álbum de estudio en español, Cosas en del Amor, de 1998. Fue lanzado como el segundo y último sencillo de dicho álbum por la empresa discográfica Fonovisa el 16 de noviembre de ese año.

Es el tema de Edith Márquez. Nos vamos hasta México a 1998. Está extraído de su álbum Frente a ti.

Sweet Love es una canción de la cantante y compositora estadounidense Anita Baker de su segundo álbum de estudio, Rupture, de 1986. Fue escrita por Anita Baker, Louisa Johnson y Gary Bias.

Te Quiero es una canción del grupo de pop español Hombres G, que fue lanzada en el año de 1986. Está incluido en su álbum La Cagaste.

Seguimos en nuestro repaso a la música del recuerdo, esta vez con el gran combo de Puerto Rico, con el tema Falsaria. Esta versión del tema grabado originalmente para 1969 en las voces de Bellín Rodríguez y Andy Montañez en el álbum Smile, It's el gran combo, de la autoría de María Teresa Vera, vocalizada por Charlie Aponte y José Rivas. Está incluida en la

compilación Historia Musical del Gran Combo de Puerto Rico, lanzada en 1982 por el sello Combo. 10 años después aparece como parte de la compilación 30 Aniversario Bailando con el Mundo, lanzada también por dicho sello discográfico.

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1: Cheo Feliciano es considerado una de las voces más poderosas de la salsa en su Puerto Rico natal. Se caracterizó por su excelencia y su habilidad para interpretar varios estilos musicales. Aquí en 1980 lo escuchamos con Amada Mía. Está extraído de su álbum Sentimiento

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Beyond the Sea es la versión en inglés de la canción francesa La Mer de Charles Trenet, popularizada por Bobby Darin en 1959. Si bien el original en francés era una oda al mar, Jean Lawrence, quien compuso la letra en inglés, la convirtió en una canción de amor.

seguimos recordando lo mejor de la música. Nos vamos a 1967 con Frankie Valli. El tema Can't Take My Eyes

After Time es una canción interpretada por la cantante estadounidense Cyndi Lauper, incluida en su primer álbum de estudio She's So Unusual de 1980.

Cruz de Navajas es una canción del repertorio del grupo español de música pop Mecano y fue el segundo sencillo en ser extraído para la promoción radial que se hizo del álbum Entre el cielo y el suelo. La letra fue empezada por Joaquín Sabina y obsequiada a José María Cano, quien finalizó la historia en 1986.

Corre el año 1993 del álbum Tutti Storie, que hablamos del artista Eros Ramazzotti. Extraemos este tema, Otra como tú.

y Solo tú es una canción grabada por el cantante José María Bacelli y compuesta por Amando Jaén. Fue la canción seleccionada para representar a España en el Festival de la Canción de Eurovisión de 1981, celebrado en Dublín.

Te amo es una canción de Franco De Vita de 1988, extraído de su álbum Al Norte del Sur.

0: Para decir adiós es un tema de José Feliciano. Está extraído de su álbum de 1982, Escenas de Amor.
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1: Nos quedamos a continuación con un tema de Andrea Bocelli, Vivo por ella, junto a Marta Sánchez, una canción escrita por Justin para el álbum de Andrea Bocelli de 1995, titulado Romanza.

Seguimos recorriendo lo mejor de la música romántica, el bolero, la balada, la bachata, aquí en Mega Éxitos Romance. Nos vamos hasta 1994, ellos son Enanitos Verdes, extraído de su álbum Big Band, el tema Mi Primer Día Sin Ti.

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aquí estoy ya, contigo, hasta el final del programa. Un poquito tarde, en este programa en directo. Bien, que comenzamos ya. Hemos venido un poquito más tarde. Venimos de una velada, una cena familiar. Y a esta hora apetece estar contigo, disfrutando lo mejor de la radio, en este tiempo de radio hecho para ti, en este tu programa Dentro de Ti. Tu programa Dentro de Ti ya es el programa 138. Canciones que, bueno, que van a ir sonando una a una. Tengo seleccionadas solamente unas poquitas. El resto las eliges tú. Bien, pero por favor, no me lo compliques mucho. Que tengo un registro muy grande de canciones en mi inmenso disco duro. Y no me hagas buscar, por favor. Pero bueno, que si esa búsqueda es satisfactoria, pues lo haremos por ti. ¿Sabes por qué? Porque te lo mereces. Este es el inesperado encuentro 138 de Dentro de Ti. Me acompaña.

Bueno, que ya así, relajados y dispuestos a disfrutar de la mejor música inspirada. La mejor música elegida para ti. Y bueno, una canción dedicada a ese que se lo tiene tan creído. Sí. No me digas quién eres tú. Bueno, aquí alguien me está señalando. No, yo no. No me lo tengo nada creído. Y tú bien lo sabes, ¿verdad? Bueno, que comenzamos ya nuestro programa. Comenzamos con una chica, aunque no lo parezca, llamada Carly Simon. Una canción de los años 70. Así comenzamos hoy el encuentro 138 de Dentro de Ti. Es que eres tan creído. 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

relajándonos con esta música, el sueño de las hadas, El sueño de las habas, ¿en qué estaría yo pensando? El sueño de las hadas, sí. Un sueño de canción. Bien, Eres tan creído, era Paul Simon, una canción de los años 70. Canciones que sonaron, pues, a principios, además de la década de los 30, que fueron todo el número uno en las listas de éxitos. Aquí encontrarnos de nuevo juntos en este programa y reunirnos cada semana. Es ya la semana 138. ¿Cuántas semanas? Casi 3 años ya. Aquí juntos, compartiendo todo para que lo sientas.

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Buenas noches, Juan. Buenas noches a Luis Alberto, a los demás amigos que están escuchando. Felicidades a los madridistas. Hoy los madridistas están de enhorabuena, están contentos, están celebrando esas victorias. Esa victoria, ¿sí? Pero aquí nunca hablamos de fútbol, nunca hablamos de deporte. Aquí, todo es sentimiento. Y escuchar la mejor música del mundo. Las canciones que deseas escuchar. Y sabes una cosa, que nada cambiará mi amor por ti.

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Ahí está Maglen Medeiros y Nothing's Gonna Change My Love For You. Nada cambiará mi amor por ti. Recuerdos muy bonitos de esta canción. Recuerdos impresionantes aquí en tu programa Dentro de Ti.

Bien, vamos con las pacenses Azúcar Moreno, las de Badajoz. Claro, pacense. Y hace un par de semanas, porque la semana pasada, el último encuentro, le tuvimos pues al completo, al 100% con boleros. Esta semana ya volvemos a nuestro ritmo habitual del programa, aunque no es complicado que encontremos algún bolero que otro de vez en cuando en Dentro de Ti. Saludos a la audiencia de Radio Bolero, por cierto, y de Radio Disco Melodía de Alcoy, que disfrutaron otro día como auténticos enanos con ese especial Boleros 2 en el encuentro 37 de Dentro de Ti. Bueno, pues las pacenses, las Azúcar Moreno, nos van a deleitar con una canción que a mí me trae muy buenos recuerdos de, bueno, trabajaba en otra emisora de radio. Esta canción la ponía muchísimo, porque además era el momento en el cual esa canción salió. Y las Azúcar Moreno dedican una canción al amor.

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Buenas noches, Conchi. Ella nos pedía hace un par de semanas esta canción de Oscar Moreno, el amor. Bueno, que estamos aquí reunidos en este programa Dentro de Ti, un programa hecho para ti.

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1: Nada sin ti era Eros Ramazzotti. Eros Ramazzotti y uno de sus grandes éxitos, un gran recuerdo que a todos nos hacen emocionar. Porque nada sin ti. Bueno, el cartel. Bien, el cartel. ¿Le habéis echado una ojeada? Bueno, a los que sois de esta zona de Toledo, que este programa se hace para todo el mundo, desde la provincia de Toledo, desde el centro de España, desde la comunidad autónoma de Castilla-La Mancha. Hay un pueblo que no es que sea muy grande, pero es cabeza partido de una comarca. Y ese pueblo se llama Torrijos. Juan le conoce muy bien, ¿verdad? Torrijos, ay, nuestro Torrijos, Torrijos. Bueno, pues eso que veis en el cartel de esta semana es ni más ni menos que el ayuntamiento, o como se le conoce, el palacio de Pedro I. Que por cierto, en los hospedajes de ese local se encuentra Radio Torrijos, que ahora está fuera de actividad, y eso es porque no se han atrevido a meterme a mí allí, porque si no eso lo hago yo, bueno, que se escuche en toda España, aunque la emisora no tenga alcance para tanto, bueno, hubiera barrido audiencias con los recuerdos en la sobremesa, por ejemplo. No, no hace falta, nos actualizamos dentro de ti también. Recuerdos deluxe, ¿eh? Y aquí online desde Radio Valle Santo Domingo, pues eso, nos escuchan en todo el mundo. Bueno, todo el mundo que nos quiere escuchar o que me quiere escuchar. Bien, sí, ahí está el cartel del encuentro 138 Torrijos, el palacio de Pedro I, que es donde se encuentra el ayuntamiento. El ayuntamiento de este pueblo, Torrijos. Dicen que según son los padres, son los hijos, ¿eh?

Y seguimos con música, música a tu elección. ¿Qué te parece? Estupendo, ¿verdad? Los hermanos Giff, Maurice, Barry y Robin, los hermanos Giff, nos interpretan para nosotros en exclusiva uno de los cortes de la película Saturday Night Fever, Fiebre del Sábado Noche. Año 77, ¿quién no se acuerda de este tema llamado Qué profundo es tu amor? How deep is your love?

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2: Bueno, vamos a buscar un sentido romántico en el siguiente tema musical. Solamente para complacer a un gran amigo. Porque es que yo creo, no, es que estoy convencidísimo que es la primera vez que esta canción la voy a poner aquí dentro de ti. Bien. ¿Cómo podría decir? ¿Cómo te lo diría? Tratar de un modo lunar y romántico esta canción en el encuentro 138. Sí, voy a imaginarme una situación, pero no te la voy a contar. Me imagino. Y con un muchísimo esfuerzo, pensando y deseando, diciendo una simple palabra mágica, esta imaginación, este sueño, se me haría realidad con tan solo decir esta palabra. Sí,

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1: La banda de Steve Miller, Steve Miller Band y su Abracadabra. Una palabra mágica.

Bien, relajándote, escuchando la mejor música, tu programa favorito, sea por la mañana, sea por la noche, en un podcast, en otra emisora de radio o en la nuestra propia, en Radio Valle Santo Domingo. Disfrutando de los placeres del amor, de los sentimientos humanos, esas palabras y esas músicas que llegan a lo más hondo de tu corazón, dentro de ti.

Y bien, hoy vamos a tener a Miguel Gallardo dos veces. Esta es una petición, una canción dedicada a ese crión.

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Miguel Gallardo y su gorrión, sí. Gratos recuerdos en tu programa Encuentro 138 de Dentro de Ti. Bien, hoy también vamos a escuchar dos veces a María Dolores Pradera. Una de ellas, la de esta vez, interpretando una conocidísima canción de Carlos Cano. Seguro que la vas a conocer, sí. Una canción que dedica a su tocaya, a María. Pero no Dolores, sino María, la portuguesa.

Bueno, da igual cantada por Carlos Cano que por María Dolores Pradera, la canción no pierde su esencia, su encanto, María la Portuguesa. Una canción que hace muchísimos años ponía muchísimo también en otra emisora de radio. Sí, sí, es una de mis favoritas de Carlos Cano. Y sí, aunque a quien me esté escuchando diga, si a ti nunca te ha gustado, no, a mí sí me ha gustado. Sí me ha gustado, además que quien me escucha en la radio desde hace muchos años sabe que la María la Portuguesa la he puesto infinidad de ocasiones en otras emisoras.

Bien, otro de nuestros asiduos que hace tiempo que no escuchábamos, os prometo que no voy a poner la canción cuando diga el nombre del artista que os imagináis. No. Pero sí voy a poner otras de sus famosísimas canciones que además fue su primer éxito. Os estoy hablando de nuestro Pablito Alborán. Es que solamente tú y tú y tú y tú. ¿No la cantas, Conchi? Sí o sí no llamo a otro que también la canta muy bien. Madre. Ay, ay, ay, ay. Venga, todos a cantarla bien, ¿eh? No quiero ni una sola desafinación.

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0: Y qué bien nos ha sentado escuchar a Pablo Alborán, Solamente tú. Pero qué bien le quedan a este chico las canciones, ¿eh? Y qué bien las apaña, como dirían aquí en mi pueblo. Qué apañado. Bien, pues vamos a continuar con un viejo amigo. Este viejo amigo se llama casi como yo. Bueno, digamos que centralmente se llama como yo, José. José, ¿eh? Buenas noches, José. Solo que este es... Yo soy toledano y este es canario. Estamos muy lejos del uno del otro. Y oye, y sin embargo, este chico cantaba mi pueblo. Bueno, vamos a decirlo así. Ahora, esto es para que a la próxima no digan que Radio Valle Santo Domingo es emisora de República Dominicana, ¿eh? Pues ahora lo voy a hacer yo al contrario, fíjate. Ahora, para que se chinchen, ¿eh? Esta canción, José Vélez se dedica a mi pueblo, Valle Santo Domingo, ¿eh? ¿Santo Domingo? Sí, señor. Para que os jodáis, así, lo digo bien claro. Que esta emisora es de España. España, no te confundas. Que no solamente Santo Domingo está en República Dominicana, que hay muchos Santo Domingos en el mundo entero. Y uno muy pequeñito, minúsculo, está en la provincia de Toledo. ¿Ha quedado claro? ¿Eh? Una nueva vez más reivindicación. Vamos con José Vélez, Santo Domingo.

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1: ...138... de dentro de ti. El encuentro 138. Bien, es el encuentro de dentro de ti en tu programa favorito, desde muchas más emisoras de radio que nos emiten, y un saludo a todas sus audiencias. Nos está hablando, como siempre, vuestro amigo José Antonio Carrasco, encantadísimo de estar a vuestro lado.

Un amor en tu vida. Bien, esta canción es la primera vez que suena en este programa. Y este cantante que hace unas semanas también nos pedía Conchi, pues le ponemos hoy. Se trata de Alfonso Paino.

Alfonso Paíno, Un amor en tu vida. Espero que haya sido de vuestro mayor agrado. Una canción muy bonita, ¿eh? Tenemos que repetirla. Aunque la exclusiva es de este encuentro 138. Un amor en tu vida.

¿Sabes una cosa? Tienes un amigo en mí. Algo así como decía la canción del Toy Story. Bueno, la canción de Toy Story decía, hay un amigo en mí. Bueno, pues conmigo tienes un amigo asegurado. You've got a friend.

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1: Radio Valde Santo Domingo, la radio que te enamora. You got a friend, estaba Carole King. Dentro de ti, estoy. No sé si dentro, pero sí estoy a tu lado. En la radio que te enamora. Y también quien está contigo es Luis Miguel.

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2: Ahí estaba Luis Miguel contigo. También contigo estoy yo, de nuevo con María Dolores Pradera. Procuro olvidarte.

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1: Hoy, y como siempre, tengo ganas de ti. Cualquier canción, o mejor dicho, cualquier versión que escuches, que no sea esta que has escuchado, es una versión de esta, que es la auténtica, la original, de Miguel Gallardo. Continuamos con más Migueles. Tenemos aquí tres Migueles como tres soles. Este es Miguel Bosé. Miguel Bosé y su Teorema de Amor.

Y las estás escuchando, las estás disfrutando desde tu programa favorito, Dentro de ti, conmigo, con José Antonio Carrasco. Este es nuestro gran secreto. Shh, que no se entere nadie.

Y bien, que continuamos con otro Miguel. Esta vez es Miguel Poveda. Dentro de ti.

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1: José Antonio Carrasco Jr., te quiero con locura. Hombre, es mi nietecito. Chiquitito, 5 años tiene ya, aunque da mucha guerra. Nos encontramos en la recta final del encuentro 138 de Dentro de Ti. Un encuentro casi improvisado, pero que nos está saliendo bastante bien, con unas canciones muy bonitas. Y ahora, con la murciana Maritrini.

Te quiero con locura, Maritrini. Bien, nos queda poco tiempo ya para poner punto y final a este programa, a este encuentro 138 de Dentro de Ti.

Aunque nos queda un tiempo para escuchar un par de canciones más. Y la siguiente, otro día más sin verte. John Secada.

0: Y con esta historia ponemos punto y final. Una historia de un recuerdo muy bonito. Pues nada, que nos encontramos en otro encuentro, el 139, si Dios quiere. Y que seáis muy buenos, porque yo estaré con vosotros en el próximo encuentro, como te decía. Chao, baby. Contigo estuvo José Antonio Carrasco. Encantadísimo. Dentro de ti.
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3: Hola, pensaba hace unos minutos que por qué, a veces, y por desgracia, es tan humano seguir aferrándonos al sufrimiento pasado. La vida es demasiado hermosa como para seguir sufriendo por lo que ya se ha superado. Si nos pasamos el tiempo mirando atrás, nos perderemos lo que está por delante nuestro. Sí, el pasado pasó, y nadie ni nada lo podrá cambiar. El presente está aquí, ahora, envolviéndonos con su eterno abrazo real, con muchas puertas abiertas para reír, para amar, para ser amados. Hay lugar para que llegue la persona adecuada a nuestras vidas. Hay lugar para que se materialice todo deseo. ¿Por qué entonces negarnos a ser felices? Basta de pensamientos que destruyen el alma y los sentimientos. Todo esto solo provoca que nos convirtamos en nada o en nadie. Hay mucho más por lo que vivir, conocer, descubrir. Queda mucho por averiguar dentro de cada uno de nosotros. Mucho que hacer y mucho que dar. Creo que uno de los grandes motores de cambio en la vida de cualquiera está en la actitud, en el gesto de querer, de ponerse, de intentarlo, independientemente de lo que pase después. Se puede luchar y por lo tanto perder, sí. Pero se puede no luchar y entonces... Sí que sí, se está perdido. Pensemos que cuando se cierra una puerta, otra, ¿por qué no?, está a punto de abrirse. Bienvenida, bienvenido, ponte cómoda, ponte cómodo. Tus amigos de Alma, Corazón y Vida, estamos de vuelta. Como siempre, todo esto que sigue va por ti. ¡Comenzamos!
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3: En efecto, por aquí estamos. Hola, ¿qué tal? Bueno, pues dispuestos, preparados, encantados, ilusionados ante esta nueva andadura de una horita de radio aproximadamente que nos va a unir y a la que lo vamos a pasar francamente bien, como siempre, utilizando las canciones, las palabras para reflexionar, para tomarnos un pequeño respiro, un paréntesis y permitir que nuestro yo sensible se convierta en el indiscutible protagonista de esta historia. Bueno, han pasado unos días, unas horas, ha pasado un tiempo, en cualquier caso, y bueno, pues volvemos otra vez a recuperarnos, activar esa energía romántica que nos mantiene tan vivos y tan unidos en Alma, Corazón y Vida, un espacio tuyo, enteramente tuyo, y que se nutre de tus mensajes, de tus dedicatorias, de tus gustos en definitiva. Te recuerdo que a tu disposición tienes el correo electrónico y el teléfono 24 horas que nunca descansa. Enseguida... te lo vamos a recordar en un mensaje, en un indicativo. De modo que sin tiempo que perder, como siempre, voy a acercarme a ese botoncito que tenemos ahí al lado y que es el encargado de poner en marcha la maquinaria romántica de Alma, Corazón y Vida. Ahí está.
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6: 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Buzón 24 horas de este programa 651-19-18-31. 651-19-18-31.
3: En efecto, un teléfono que te sirve pues para mensajes de voz, por ejemplo, si llamas, te da los tonos o directamente salta el buzón de voz, pues nos puedes dejar un mensaje grabado. Y también el WhatsApp, que es de un tiempo a esta parte.

pues el recurso que más utilizáis. Bueno, primera canción y primera petición musical que nos ha hecho llegar Marga a través de un correo electrónico. Nos pide un tema de Alejandro Sanz que se titula Se vende y que ya tenemos por aquí. Pues uno de los reyes Midas de la canción, que durante mucho tiempo todo lo que ha tocado lo ha convertido en éxito y, bueno, pues también en oro, para qué negarlo, ¿no? Beneficios económicos. Alejandro Sanz, madrileño, que comenzó en esto de la música con un sobrenombre, quiero recordar a Alejandro Magno. Aquella primera época, hombre, no es una época de la que él se sienta especialmente orgulloso. Algún día, sí, para echar unas risas, voy a poner alguna canción de aquel primer Alejandro Sanz, una canción, por ejemplo, que se titulaba Micaela, Pero bueno, luego ya enseguida se hizo muy famoso con temas como Los dos cogidos de la mano, Pisando fuerte, ídolo de gente joven sobre todo, y una trayectoria musical impecable hasta ahora la de Alejandro Sanz, un tío con mucho talento, Y ahora también creo que de Coach, ¿no? En programas tipo La Voz de Telecinco, ¿no? Bueno, Alejandro Sanz, vamos a escuchar esta canción que nos pide Marga, un tema que se titula Se vende. Balada no es estrictamente, es un tiempo medio, pero bueno, es un tema que da que pensar, que nos invita a reflexionar y que por lo tanto tiene perfecto acomodo en nuestro espacio. Alejandro Sanz, Se vende.

0: Se vende un alma nueva sin usar, se vende. Qué gran letrista es Alejandro Sanz, ¿verdad? Si nominaron en su día al Premio Nobel de Literatura a Bob Dylan. Hay otros muchos cantantes, tanto en castellano como en inglés o en cualquier otro idioma, que perfectamente podría, pues, haberse hecho merecedor de un premio así, ¿verdad? Tú analizas las letras, las lees como si fueran poemas, y realmente te parece que estás ante elevada literatura, ¿no? Sabina, el propio Alejandro Sanz, Melendi, ¿por qué no? A su manera también, ¿no? Y tantos y tantos y tantas y tantas, ¿no? Bueno, pues Marga nos pedía esta canción a través de un correo electrónico, una de las amigas que nos sigue habitualmente. Y bueno, simplemente quería escuchar esta canción, ¿no?
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0: Gran letrista y gran intérprete. A mí me ha gustado siempre su forma de cantar, ¿no? Con esa especie de desgarro, ¿no? Esa voz rota, que transmite perfectamente los sentimientos y las emociones, ¿no? Alejandro Sanz.
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0: Cuando tu corazón es débil y necesita mimitos, necesita fuerza extra, pues a lo mejor es el momento para escuchar grandes canciones de la historia de la música, como esta que se titula When Your Head Is Weak, cuando tu corazón está delgado y débil. Cock Robin.

0: Cuando tu corazón está y es débil. When your head is weak. Cock Robin. ¿Qué le pasa a mi forma de vestir? Seguramente no voy a la última. Solo pretendo expresar claramente mi forma de ser. Te preocupas demasiado. Está claro que solo deberíamos ser amigos. De momento, esto parece un buen comienzo. Porque cuando tu corazón está débil, se le puede forzar. Las yemas de mis dedos no me engañarán. Hagas lo que hagas. El amor que todavía queda puede ser testigo de este nuevo inicio. Y puedes girar y girar sin llegar a perderte. Bueno, pues esto es parte de la letra traducida así, un poco como se ha podido, de este clásico de la historia de la música romántica de Cock Robin, una banda de pop rock estadounidense que se hizo muy conocida en los años 80, particularmente en Europa, ¿no? Esta banda la fundó el cantautor Peter Kingsbury en 1982, desapareció 10 años más tarde. Allá por el 92 y reapareció luego años más tarde. Bueno, se llama así la banda por la historia del siglo XVII, el casamiento de Cock Robin y Jenny Wren. La banda tocaba en California antes de que firmara con CBS Records. El primer álbum fue producido por Steve Gillash y pronto destacó en Europa, especialmente en Francia y en Alemania, donde los dos primeros sencillos, The Promise You Made, que es otra gran canción que por aquí ha sonado más de una vez, y esta, When Your Head Is Weak, se convirtieron en grandes éxitos. Bueno, seguimos en Alma, Corazón y Vida, espacio poético musical. Nos acompañan ya desde el principio nuestras queridas nostálgicas y trasnochadoras farolas de sentimiento, encendidas ya. Y es el momento de ir a por la primera de las lecturas que tenemos por aquí. Un poema que nos ha enviado Narciso, a través de un correo electrónico.
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No te olvides, temprana, de los besos un día, de los besos alados que a tu boca llegaron. Un instante pusieron su plumaje encendido sobre el puro dibujo que se rinde entreabierto. Te rozaron los dientes, te sentiste en su bulto, en tu boca latiendo su celeste plumaje. Ah, redondo tu labio palpitaba de dicha. ¿Quién no besa a esos pájaros cuando llegan? ¡Escapan! Entreabierta tu boca vi tus dientes blanquísimos. Ah, los picos delgados entre labios se hunden. Ah, picaron celestes mientras dulce sentiste que tu cuerpo ligero, muy ligero se erguía. ¡Cuán graciosa, cuán fina, cuán esbelta reinabas! Luz o pájaros llegan, besos puros, plumajes, y oscurecen tu rostro con sus alas calientes, que te rozan, revuelan, mientras ciega tú brillas. No lo olvides, felices, mira, van, ahora escapan, mira, vuelan, ascienden, el azul los adopta, suben altos, dorados, van calientes, ardiendo, gimen, cantan, esplenden. En el cielo deliran. Pues un poema de Vicente Aleixandre que se titula Los besos y que nos ha enviado Narciso. Solamente nos llega este poema. Hola, soy Narciso, me gustaría escuchar la canción A ti mujer de Juan Camacho. Ahí está. Deseos que se convierten en órdenes. Gran cantante Juan Camacho, desaparecido hace muchos años, cantante valenciano, una gran voz.

0: Una gran voz, sin duda, la de este cantante valenciano que desapareció víctima de un accidente de tráfico hace muchos años. Un poco representante de esa gran cantera de voces que es, como siempre he comentado yo, el Levante español, ¿no? Con Nino Bravo, Francisco, Camilo VI, y por supuesto Juan Camacho y otros muchos más, ¿no?
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0: Una vida que se truncó demasiado pronto. Nació en Valencia en 1947 y falleció en 1982. Su nombre real era Juan Camacho Coy. Nombre artístico Juan Camacho. Un cantante de voz así tipo tenor, ¿no? Tipo barítono, ¿no? Cantante de música ligera.
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0: Que comenzó cantando en agrupaciones como Los Ángeles Negros, Los Diapasón o Los Relámpagos, por ejemplo, ¿no? Para luego convertirse en cantante solista, ¿no?

Subes del mar, entras del mar ahora. Mis labios sueñan ya con tus sabores. Me beberé tus algas, los licores de tu más escondida, ardiente flora. Conmigo no podrá la lenta aurora, pues me hallará prendido a tus alcores, resbalando por dulces corredores a ese abismo sin fin que me devora. Ya estás del mar aquí, flor sacudida, estrella revolcada, descendida espuma seminal de mis desvelos. Vuélcate, estírate, tiéndete, levanta, entra toda entera en mi garganta y para siempre vuélame a tus cielos. Maite, que es otra de las que nos envía habitualmente poemas al programa, pues en esta ocasión ha enviado este de Rafael Alberti, que se titula Subes del mar, entras del mar ahora, ¿no? Un poema bastante explícito. Si lees los versos con detenimiento, pues verás que está hablando de un momento muy especial y muy, muy, muy subido de tono, ¿no? Alma, corazón y vida, espacio poético musical, palabra, música, poesía, dedicatorias, vida en definitiva. La idea, aprovechar el tiempo, tomarnos nuestro tiempo y poder compartirlo. Algo de eso dice el título de esta canción de Adrián Marcel, Take Your Time. Toma tu tiempo.

Aquí la voz y el arte, musicalmente hablando, de Adrián Marcel, un cantante nacido en mayo de 1989, norteamericano, en concreto de California. Cantante y compositor y rapero. Bueno, aquí está una canción suya que se titula Take Your Time. Toma tu tiempo. Es tuyo, es lo único que tenemos. You're not looking for anything right now. Una breve pausa y seguimos juntos en el programa.

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La inconfundible voz de Wilson Pickett, cantante de color, nacido en 1941 en Alabama, Estados Unidos. Gran cantante afroamericano de rhythm and blues y soul, y una de las figuras más destacadas del soul sureño. Falleció en 2006. Y se inició en la música, pues como otros muchos cantantes de la época de color, cantando en un coro de música gospel. Fue el menor de 11 hermanos y tuvo una infancia muy difícil, ¿no? De hecho, sufrió maltrato. Padres separados, bueno, una infancia muy compleja, muy difícil, que pues le hizo sensible y a la vez duro. Pues una de las canciones más conocidas de Wilson Pickett es esta que estamos compartiendo, If You Need Me, si tú me necesitaras o si tú me necesitas. Otro viaje en el tiempo, otro viaje al pasado, como suelo yo comentar a veces, para garabatear en el empañado cristal de la memoria, pues un dibujito, ¿eh? Así.

Bueno, pues este mail que he recibido esta semana lo he decidido imprimir. Ahí está el inconfundible sonido del papel. A veces me pasa, ¿no?, que las pantallas se quedan ahí trabadas y, bueno, pues para evitar eso. Además, bueno, pues también tiene ese gusto, ¿verdad?, especial, ¿no?, tocar papel, pues como toda la vida fue, ¿no? A los niños de hoy se les cuenta que hubo una época en la que no había móviles, ¿no?, ni tablets, ni ordenadores, ¿no?, y pues quedan un poquito flipados, ¿no? Hombre, te suelen decir, a mí me pasa, ¿no?, bueno, vale, de acuerdo, no teníais móviles, no teníais tablets, no teníais ordenadores, entonces, ¿cómo navegabais? Bueno, pues tampoco había internet, ¿no? Bueno, lo dicho, he imprimido este mail de una amiga que se llama Virginia. Me dice lo siguiente. Hola, Julio Moral, hola, alma, corazón y vida, me encanta vuestro programa. Me he animado a enviaros una carta a mi novio, le escribo todos los meses una e intento así acabar con la distancia que nos separa físicamente, que no espiritualmente. Me hace ilusión que leas la de este mes y que él la pueda escuchar. Me consta que lo está haciendo. Y después, cualquier canción me vale. Si es posible, un bolero. Gracias, enhorabuena por vuestro programa, Virginia. Un millón de gracias, Virginia. Bueno, me parece muy bonito, ¿verdad? Estáis separados, entiendo. No sé si por motivos de trabajo, por motivos de estudios, por lo que sea. Y le escribes todos los meses una carta. Y quieres que la de este mes se la leamos. Bueno, pues venga, vamos allá, a ver. Como sabes, Mario, para poder vivir en mi tiempo necesito estar en el tuyo. Solo así puedo escribir estas letras mes a mes. Necesito paciencia y mucho amor, ese mismo amor que sabes que te pertenece. Esta historia nuestra sigue su curso, permaneciendo siempre lleno de amor, sea primavera u otoño. Ahora mismo no importa nada, yo solo deseo estar con el corazón abierto para enviarte mis cartas, esas que guardaremos como recuerdo de nuestro amor cuando esta distancia acabe. Un amor que sabe guardar y esperar pacientemente. Amor que solo lo podemos vivir nosotros. Este amor es nuestro, es un amor único. Y con este amor no tengo nada que temer cuando veo que las noches y los días pasan. Porque contigo soy valiente. Me gusta vivir esta historia que juntos compartimos. Historia que algunos califican de telenovela. Pero a mí me gusta amarte así. Y aunque sea cursi, me agrada que sea así. El mes es largo y ya te llegarán otras letras mías. Te escribiré diferentes cosas en mis cartas, pero hoy quiero escribirte especialmente acerca de este amor que tengo para entregarte a ti. Y además, con un formato doble. Como siempre, con mis palabras escritas y esta vez con mis palabras pronunciadas por otros a través de la radio. ¿Qué cosas, eh? Otro mes y mi corazón vuelve a renacer, vuelve a creer en nosotros y en lo que hemos creado. Pues muy bonita esta carta, muy bonito el gesto, muy bella la actitud, amiga Virginia. Me gusta que lo viváis así, ¿no? Que dure mucho, ¿eh?, esa llama encendida. Bueno, un bolero te apetecía escuchar, sí. Ese amor tuyo no tiene remedio y tiene que seguir siendo un amor que crece. Venga, pues no tiene remedio, se titula este bolero que por aquí tenemos y que comienza a sonar ya mismo. No tiene remedio. Venga, vamos a escucharlo juntos.

0: Una de esas canciones que da un poquito de rabia que termine tan pronto y que uno escucha, degusta y disfruta hasta el último segundo, ¿no? Y es que los boleros son así. Ideales soportes de amor o desamor, de sentimiento en cualquier caso, ¿no? Ideales para decir te quiero a alguien, te necesito, te echo de menos.
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0: Y además, pues bailando, por ejemplo, ¿no? Qué bonito, ¿eh? Armonía en movimiento,
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0: A nadie le importa si no puedes bailar bien. ¡Levántate y baila! Los grandes bailadores son muy buenos solo por su pasión, porque bailar es como soñar con los pies. Lo importante en este momento en movimiento es eso. El momento importante, vital y digno de ser vivido. No dejes que se escape inadvertido y sin usar. La gente me ha preguntado, ¿por qué he elegido bailar? No lo elegí. Fui elegida para ser bailarina y con ello vives toda una vida, decía Martha Graham, una de las grandes bailarinas de la historia. No quiero gente que quiera bailar, quiero gente que tenga que bailar.
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0: Hay atajos para la felicidad
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0: Y el baile es uno de ellos.
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0: Bueno, gracias a Virginia por esa carta que ha compartido con nosotros. Una carta para Mario. Un amor en la distancia que entiendo. Pronto cambiará de formato, ¿no?
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0: Este bolero tan bello que ha sonado por aquí, No tiene remedio, es de Lázaro Álvaro y Eduardo Nápoles. Una vez más, detalle y gentileza de mi amiga Carol Blanquer, que me lo envió en su momento, pues a través del correo electrónico. Por cierto, tengo una petición musical por aquí de Maite. Julio, me gustaría que me pusieras una canción del cantante que era la voz principal de La Caja de Pandora. Creo que ahora está en solitario. Se llama Sapilla Valverde. Pues sí, efectivamente, es Juan Valverde. Una voz muy característica. Recordaba mucho y recuerda a Manolo García, del último de la fila y luego en solitario. Y un cantante con una historia muy particular. Y es que cuando desapareció La Caja de Pandora, que fue un grupo que vendió muchísimos discos, por cierto, fue un auténtico éxito, pues a finales de los 90 y principios de los 2000, él se buscó la vida como pudo y llegó a participar en el casting de un programa de televisión, pues creo que La Voz, y no le cogieron. No le cogieron porque, bueno, pues decían que es que su voz era demasiado parecida a la de Manolo García o que intentaba imitarlo y tal, ¿no? Es que él es así, ¿no? El caso es que no pasó del primerísimo filtro del casting de una de las ediciones de La Voz. Bueno, pues la canción en cuestión que vamos a escuchar, no me pides ninguna, Maite. Bueno, pues esta, por ejemplo, creo que pueda valer. Se titula Bébeme a sorbos. Juan Valverde, el que fuera voz principal de La Caja de Pandora y ahora en solitario. Ahí está.

0: Bueno, pues nuestra amiga Maite, que quería escuchar algo de este cantante llamado Juan Valverde, alias Juanolo. En el mundo artístico era conocido así, voz solista de la famosa banda La Caja de Pandora, que fue muy exitosa pues hace unos cuantos años, ¿no? Dejó el grupo en 2009 y luego, pues eso, emprendió una carrera en solitario. Yo creo que al principio no estuvo nada bien enfocada. De hecho, ha pasado la historia por aquel fracaso, ¿no? De no ser aceptado en el primer casting de una edición de La Voz de Telecinco, creo que en el año 2013, ¿no?
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0: Pues sí, estoy echando un vistazo precisamente a ese pasaje biográfico. Y así fue, ¿eh? Ninguno de los coaches, ¿no?, se giró tras su actuación de aquel año. El tema que cantaba era Insurrección, del último de la fila. Y claro, a todos les parecía que eso, pues que estaba demasiado imitando, ¿no? ¿Eh?

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contra viento y tempestades, contra lluvia y aguaceros, mi amor hacia ti resurge porque es puro y sincero. En momentos de duda y crisis no he de tirar la toalla, porque yo quiero que siempre en mi vida tú estés. Contra fórmulas y brujas, contra magos y hechiceros, nuestro amor durará siempre, porque amor verdadero es. Contra críticas y envidias, contra chismes y cizañas, el amor que yo te tengo de mis entrañas renace. Contra mentiras aún piadosas, contra malvadas patrañas, si faltas, mi corazón en cada segundo te extraña. Amor con amor vibrando, con deseos en sus mentes, amor con amor soñando, con vivir siempre felices. Amor con amor luchando, contra todo y contra todos. Amor con amor llorando de mil maneras y mil modos. Amor con amor llorando, amor con amor luchando, amor con amor soñando, amor con amor vibrando, amor con todo el corazón. Pues alguien que firma como Amapola nos ha enviado estos versos a nuestra dirección de correo habitual. Ya sabes que sois los principales guionistas de este espacio, tanto a la hora de elegir las canciones como a la hora de compartir poemas o versos, ¿no? Bueno, pues gracias, Amapola, seas quien seas y estés donde estés. Vamos a dedicarte una canción que se titula precisamente Corazón. De hecho, tus versos hablan de eso, de amar con todo el corazón, y corazón es el tema que por aquí tenemos de Britney Spears, Heart.

Pues una gran canción de Britney Spears que se titula Heart, Corazón, y que hemos compartido contigo en la sintonía de esta emisora, en este programa, y que hemos dedicado a esa amiga o amigo, no sé, alguien que nos ha escrito, que nos ha enviado unos versos bajo el nombre o seudónimo de Amapola, ¿no? Cantante norteamericana Britney Spears, nacida en diciembre de 1981 en Mississippi, pero que se crió en Luisiana y que comenzó a actuar desde muy niña a través de papeles en producciones teatrales, ¿no? De hecho, adquirió mucha fama en su niñez cuando participó en un programa de televisión de Mickey Mouse Club, ¿no? Ha tenido una vida intensa, también con muchos problemas, ¿no?, personales, pero bueno, es una gran princesa del pop, ¿no? Muchísimo éxito a nivel internacional y con mucho mérito, ¿no? Tuvo, como digo, problemas personales, médicos, con adicciones de por medio, consiguió salir y volver otra vez a la cima. Britney Spears. Bueno, la última canción de nuestro programa también es una dedicatoria, petición musical, pero esta vez también dedicatoria. Mensaje vía WhatsApp. Hola, alma, corazón y vida. Me gustaría que pusierais una canción de la Musicalité de Amando para Silvia. Cualquiera me vale, si es lenta y de amor, mucho mejor. Lo hacéis muy bien, gracias. Bueno, pues para ti, gracias para ti, amigo Amando. Vamos a dedicarle a Silvia este tema de la Musicalité. Bueno, yo creo que tema lento, tema de amor, este perfectamente podría encajar. Lo que pueda ser. Última canción de hoy.

0: La musicalité. Bueno, pues una petición musical que nos hacía llegar Amando a través de un mensaje vía WhatsApp enviado al 651-19-18-31. Repito, 651-19-18-31. Un grupo balear de Palma de Mallorca que inició su trayectoria en el mundo de la música allá por 1999. Ese año Jaime y Óscar, los integrantes iniciales del grupo, se presentaron a un concurso llamado Pop Rock de Les Isles Baleares, bajo el nombre de La Musicalité. Luego ya firmarían contrato discográfico con Sony Music en 2001, sacaron un trabajo titulado Tonada desde ti, con tres temas, y bueno, pues la verdad es que es un grupo que a mí me gusta bastante, ¿no? Yo creo que todo lo que hacen lo hacen bastante bien, ¿no? Además tienen un sello propio, un estilo inconfundible, que les hace muy especiales, ¿no? Uno de sus grandes éxitos fue precisamente Cuatro Elementos, ¿no? Tercer disco de estudio, ¿no? Bueno, pues espero que te haya gustado esta canción que dedicas a Silvia, ¿no? Amando.
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Bueno, pues hasta aquí ha llegado el programa de hoy. Gracias por habernos acompañado, gracias por habernos prestado parte de tu tiempo. No sabemos hasta dónde hemos conseguido mejorar estos momentos tuyos últimos, pero tú los nuestros sí que los has mejorado y les has dado un brillo distinto y especial. ¡Nos vamos! Las mejores cosas de la vida no son cosas, son sentimientos, no se compran, se obtienen gratis, no se venden, se regalan. No busques el amor verdadero, no existe, ni se encuentra, porque se construye. No busques a alguien que resuelva tus problemas, busca a alguien que no te deje enfrentarlo solo. Cambia las personas que te hacen perder el tiempo por aquellas que te hacen perder la noción del tiempo. Los amigos y las amigas no se hacen, se reconocen. No hay que ser ingeniero para construir un amor, ni abogado para defenderlo, o doctor para salvarlo. Sí se requiere ser sincero para conservarlo. Sí y no, son palabras cortas, pero fuertes. La mayoría de nuestros problemas son por decir sí demasiado rápido y no demasiado tarde. Te espero el próximo día con más alma, más corazón, más vida. Por aquí andamos en el 651-19-18-31 y en almacorazonvida@gmail.com. Cuídate mucho y sé todo lo feliz que puedas y te dejen. Adiós, hasta la próxima. Ha estado contigo, como siempre, tu amigo Julio Moral. Mi abrazo más

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Ay, qué programa, qué programa de radio que tenemos hoy, tan bonito, tan bonito. Hoy va de boleros románticos, por eso hemos comenzado escuchando a los Indios Tabajaras. Siempre en mi corazón. Vamos a escuchar preciosidades de canciones y este, os advierto, solo es el primer programa que vamos a hacer de boleros románticos. Que lo podríamos hacer de otras cosas, de coplas románticas, quizá, de tangos románticos. Mira, igual me lo apunto.

Ay, el amor, el love. ¿Qué cosas tiene? Una cosa buena que tiene el amor es que nos sirve para que salgan canciones como esta.

advierto que traigo algunos boleros conocidísimos y otros que quizá no lo son tanto. Porque tampoco quiero poner pues los más conocidos y los más oídos. Este que tenemos a continuación nos lo canta Julio Jaramillo y se titula Nuestro Juramento.

vamos con Amor de Cobre, una canción de José González Giralt que grabó la Sonora Matancera en el 52 con Leo Marini para estrenarlo, pero que yo os traigo aquí interpretado por Ñico Membiela. La voz del negro Membiela le da un tonito especial. Amor de Cobre.

Otra canción que también estrenó la Sonora Matancera en el 70, un tema de Arnaldo Nally que se titula Señora Bonita y que nos interpreta que me encanta este hombre. El Puma, Señora Bonita. José Luis.

Hoy sí que vale la pena escuchar el túnel del tiempo, ¿verdad? Nos vamos con otro gran bolero, Angustia. Esta, ahora mira, sí que os traigo la versión originalísima. Es un bolero escrito por Orlando Brito y grabado por la Sonora Matancera en 1951 en la voz del cantante cubano Bienvenido Granda. El bigote que canta le llamaban Angustia. Esta es la grabación.

romántico, melódico, con una canción, una música preciosa. Es este bolero que nos interpreta Fela Bohr y que se titula Imágenes. Qué bien dice este poema.

De Tapachula era Amparo Montes, que se hizo famosa interpretando sobre todo las canciones de Agustín Lara. Ahora os la traigo cantando, medio diciendo este Pensando en ti.

0: Y otro original tremendo, increíble, maravilloso es el mismísimo Chico Navarro cantando una composición suya, un clásico del género, Algo contigo.
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Y ahora nos vamos al estado asociado de Puerto Rico para traer a este bol a Puerto Rico de mi loca fantasía. Estreno aquí en el túnel del tiempo.

Dicen de Leo Marini que tenía la voz perfecta para cantar el bolero más romántico. Por eso lo he elegido para traeros esta canción que se titula Hasta mañana, mi amor.

0: Sin ser uno de los más grandes y más conocidos, Luis Téllez ha resultado al cabo del tiempo ser un bolerista fundamental. Nos canta Si me pudieras querer. Y además un hombre que honra lo clásico.
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0: Un continuador de la esencia del bolero.

Ay, pero yo sí tengo especial cariño por alguien. ¿Por quién va a ser? Por nuestro Antonio Machín, que nos canta Cuando me besas.

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1: Cuando digo nuestro, Antonio Machín, ya me entendéis. Es nuestro bolerista español. Celia González tenemos a continuación cantándonos este bolero asombroso que se llama Asombro.

Y ahora un chileno nacido en Iquique, que se llamó Antonio Prieto, que tenía una voz privilegiada y que nos canta Regálame esta noche. Es una canción que habitualmente parece que sea dedicada para las mujeres, y he cogido esta versión de Antonio Prieto precisamente porque le da un aire distinto.

La perfección hecha bolero es este delirio de Olga Guillot. Fijaos bien qué manera de cantar que tiene esta mujer, una canción tan difícil como la que viene a continuación. Es Omar Portuondo, el hombre que yo amé.

Sin duda alguna, el mejor bolerista español es Mancho, pero me he traído a otra persona española que también canta muy bien el bolero. Mancho lo encontramos otro día y es un hombre que ponemos a menudo. Me he traído a Luz Casal, que de vez en cuando saca un disco de boleros. ¿Qué quieres tú de mí?

¿Qué sería del bolero sin los boricuas? ¿Qué sería del bolero sin gente como Benito de Jesús? Del que os traigo aquí nuestro siguiente bolero, que lo canta José Feliciano, La Copa Rota.

Por cierto, de Benito de Jesús es también nuestro juramento, el bolero con que hemos comenzado, que lo cantaba Julio Jaramillo. ¿Podríamos hacer un programa de boleros románticos sin traer a Armando Manzanero? No, claro que no. Por eso os pongo Te extraño.

Qué mala voz tiene Armando Manzanero y qué bien canta. Le pasa como a Serrat. Y acabamos con esta locura de amor que nos trae Lorenzo González. Acabamos por hoy. Otro día haré otro programa así de boleros. Hombre, que me ha gustado mucho, qué bien me lo he pasado. Tú también. Pues mañana tenemos más. Mañana tenemos más, pero no boleros. Mañana tenemos un programa dedicado a nuestros maravillosos y mundialmente famosos mixes, rebujitos, canciones cantadas a medias. No te lo pierdas. Aquí en eltuneldeltiempo.eu y también en Radio Tulari Ratia 107.7 de la FM de Bilbao. Nos oímos mañana.

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1: El bolero no es una música vieja. Los boleros son la enciclopedia del amor, porque si de amor hablamos, lo que no está en los boleros no existe. Pocos estilos musicales han arraigado tanto en la cultura y el espíritu popular como el bolero. Hoy aquí en Música en Español.
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1: Bésame mucho, por Indiana Valdés y Bebo Valdés. Lo creó la compositora mexicana Consuelito Velázquez y en poco tiempo se convirtió en uno de los temas más populares de todo el pasado siglo XX.

La nave del olvido por José José se publicó en el año 1970. El carismático cantante nos dejó a los 71 años. Fue un cáncer de páncreas el que nos arrebató a José Rómulo Sosa Ortiz, el príncipe de la canción.

Armando Manzanero, con una excepcional carrera musical, ha escrito más de 400 canciones, de las que al menos 50 alcanzaron una gran popularidad musical, como Contigo aprendí.

Lo dudo por Los Panchos. ¿Qué se puede decir del trío Los Panchos que no se haya dicho ya? Que estuvo muchos años en activo desde 1944 en Nueva York.

Espérame en el cielo, por Lucho Gatica. Escrito por el puertorriqueño Francisco Paquito López Vidal. Un grandioso poema de amor y que traemos aquí en la voz del chileno Lucho Gatica, el rey del bolero.

El reloj por los tres caballeros, compuesto en 1956 por el mexicano Roberto Cantoral, por aquel entonces componente del trío Los Tres Caballeros, que lo escribió en Washington durante una gira del grupo por Estados Unidos.

Tú me acostumbraste por Omar Aportuondo. El cubano Frank Domínguez nos dejó en el año 2014 y siempre recordaremos al compositor y cantante por su mayor éxito, conseguido en 1957.

Noche de Ronda, Chavela Vargas, compuesto por Agustín Lara bajo el seudónimo de María Teresa Lara, también autor del famosísimo Chotis Madrid.

Si tú me dices ven por los panchos, una de las grandes composiciones del Güero Gil, ¿quién no conoce aquello de si tú me dices ven, lo dejo todo?

¿Dónde estás, corazón? Por Mocedades, una canción del español Luis Martínez Serrano en el año 1924 y que primero fue convertida en tango por Augusto Pedro Berto y después en bolero por Armando Manzanero.

Me muero por Olga Guillot. La reina del bolero nació en Cuba en 1922 y nos dejó en Miami en el año 2010. Logró 10 discos de oro, 2 de platino, 1 de diamante y un premio Grammy Latino.

Cuando vuelva a tu lado, por Heidi Gourmet y Los Panchos, cantante norteamericana de origen judío, nacida en Nueva York, que murió a los 75 años en Las Vegas en el año 2013. Sus padres fueron inmigrantes sefardíes de origen hispano-turco.

Luna de miel, Gloria Lasso, Rosa Coscolín Figueras, enfermera de día y cantante en clubs por la noche. En 1950 se dio a conocer como presentadora de radio y después va a Francia para convertirse en cantante de music hall.

El amor acaba, por Rocío Jurado, compositor, arreglista, productor musical y cantante, Manuel Álvarez Baibeder Pérez, de Jerez de la Frontera. Nació en España y ha tenido mayor éxito que el compositor para artistas famosos.

No sé por qué te quiero, por Ana Belén y Víctor Manuel. Su primera versión la cantaron Antonio García de Diego y Olga Román. Nosotros nos quedamos con la versión de Ana Belén junto al autor de esta belleza, su inseparable Víctor Manuel.

Toda una vida por Cuco Sánchez, escrito en 1943 por el compositor cubano Osvaldo Farrés, que se lo dedicó a su esposa Finita. Le sucedieron centenares de versiones. Hoy nos quedamos con la del mexicano Cuco Sánchez.

Santander por Jorge Sepúlveda, nacido en Valencia en el año 1917 y muerto en Palma de Mallorca a los 66 años de edad. Durante más de 2 décadas, su éxito fue incuestionable gracias a sus boleros.

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1: Y nos vamos ya. Gracias por acompañarnos. Estuvo con ustedes Antonio de Lorenzo, aquí en Música en Español. Hasta pronto, amigos.

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Bienvenidos a Luz de Luna, un recorrido por la mejor música romántica de todos los tiempos. Un programa para el amor, los poemas y las canciones más dulces y románticas. Ante todo, un saludo de quien os habla, Carol Blanquer. En Luz de Luna escucharás la música que te llegará al alma y que te hará soñar. Me acompañas con las canciones más dulces y románticas a la mágica luz de la luna. Comenzamos. Recordad que en Luz de Luna podéis participar enviando vuestras peticiones musicales y también poemas a través de luzlunaradio@gmail.com o por WhatsApp en el 606 07 33 04.

Bienvenidos todos a una nueva edición de Luz de Luna. Este tiempo de radio, como siempre, dedicado al amor, al lirismo y sobre todo a la gran protagonista, la música romántica. Todo ello a la mágica Luz de la Luna. Comenzamos. Hoy, de nuevo, nos vamos de serenata, con las canciones más románticas de Ronda y Serenata. Hoy, especial versiones y versiones. Escucharemos la misma canción por distintas tunas. Y empezamos con esta preciosa canción. Alma para conquistarte, corazón para quererte y vida para vivirla junto a ti. Alma, corazón y vida. Tuna Universitaria de Japón.

Vamos de nuevo con esta misma canción, Alma, Corazón y Vida, que ahora nos cantan la Tuna de Acción Católica de Cuenca.

Seguimos con esta maravilla de canción. Cuando te encuentras sola. Canción en las voces de La Tuna de Derecho, de Santiago de Compostela.

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0: Beber quisiera el dulce néctar de la vida que yace en el Olimpo del Tunar. Beber sorbo a sorbo y sin medida el rocío del alma pura al despertar. Cantar, reír, soñar, y que hasta el confín más lejano despierte con el susurro de nuestras voces el sublime eco de guitarras y bandurrias, con el palpitar de nuestros corazones, de estudiantes rondadores de la noche, acompasados entre ilusiones y alegrías. Alegría universitaria sin medida. Doctores, ingenieros, licenciados, contadores, poetas, músicos y cantores que cautivan el corazón de ellas, las doncellas, a quienes cantan, se inspiran en el amor y la pasión, fino y dulce licor de la vida, las mujeres por las que el Tuno nació.
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Seguimos en Luz de Luna. Hoy con versiones y versiones. Especial Serenata. Y de nuevo escuchamos Cuando te encuentres sola. Canción que ahora nos la cantan La Tuna de Filosofía y Letras de Málaga.

Nos vamos ahora hasta Valladolid y escuchamos este precioso Sombras Nada Más, canción en las voces de La Tuna de Derecho de Valladolid.

0: vistiendo el negro manteo, robando dulces sonrisas y recogiendo miradas y repartiendo alegría, llevando tras sí una turba de mozalbetes que imitan silbando y cantando a coro a la alegre estudiantina al compás de una habanera que a bailarla nos convida. La bulliciosa comparsa con lento paso camina, las ventanas y balcones al pasar la turba giran, en unas y otros asoman las muchachas más bonitas y las miradas se encuentran y se chocan las sonrisas. El sol, luciendo brillante, su luz a tierra envía, dando color a ese cuadro que la juventud da vida. Yo no sé qué encantos tiene para mí la estudiantina, porque aunque el tiempo y los afanes que trae envueltos la vida, aun cuando no peino canas, humor y gusto me quitan, pues siempre la lucha eterna mata ilusiones nacidas y quitan fuego a la sangre y roba al alma alegría. No sé, repito, qué encantos encuentro en la estudiantina, que cuando arrasan en las calles a los chicos que se apiñan y va repartiendo versos en el espacio armonías, renacen mis ilusiones, marcha la sangre deprisa y dando al olvido penas y bendiciendo la vida, como si fuera un chiquillo, corro tras la estudiantina.
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Seguimos con las canciones románticas, aquí en Luz de Luna. Hoy, especial serenata, versiones y versiones. Viajamos hasta Sevilla, donde escuchamos Que no se rompa la noche. Canción en las voces de la Tuna de Derecho de Sevilla.

Seguimos enamorándonos con las más románticas canciones de Ronda en esta serenata a la luz de la luna. Seguimos con Estrella de la Noche, canción que interpretan la Tuna de Ingenieros de Zaragoza.

Seguimos en Luz de Luna, hoy especial, versiones y versiones. Y vamos con el mismo tema, pero que ahora nos lo cantan la Tuna de Distrito de Murcia, Estrella de la Noche.

0: He aquí la tuna más salamela, coqueta y elegante, que cantarán, cual románticos, sus versos de estudiantes, bajo un balcón sus sueños, en estas melodías, el corazón, en esta noche, expresará nuestra alegría de estar aquí, frente a ustedes, público amante, de la música que estos estudiantes brindarán. Es así que en este instante, motivados por su sonrisa, tuna, armaos de toda prisa y levantad vuestro instrumento. Justo en este momento de alegría, toma posición del sitio la más afable, gallarda y jocosa tuna, romántica como ninguna, de las aulas a los balcones, va robando corazones.
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y seguimos hablando de la noche. Ahora, con este precioso tema que nos trae hasta Luz de Luna, la Tuna de Medicina de Murcia, Noche de Ronda.

De nuevo escuchamos Noche de Ronda, pero ahora nos la cantan esta maravillosa canción, La Tuna de Empresariales, de Jerez de la Frontera.

Esas cintas mías, tan rojas de recuerdos, tan verdes de esperanza, tan azules de sueños. Estas cintas alegres que

Quiero que me lleven al corral de los muertos. Deseo que me pongan mirando para el cielo, con una beca roja, abrigando mi pecho, y en lo alto de un árbol, el paso de los vientos, tan del águila y de la nieve, que bailen con los cierzos, estas cintas, las mías, tan rojas de recuerdos, tan verdes de esperanza, tan azules de sueños. Y en este programa con tanta magia que nos inspira la luna, no pueden faltar canciones dedicadas a la luna. Luna de miel, en las voces de la Tuna de Magisterio de Sevilla.

llegamos al tema con el que terminamos el programa de hoy. Un programa hoy dedicado muy especialmente a las canciones más románticas de ronda y serenata. Especial, versiones y versiones. Saludos de Carol Blanquer. Muchos besos para todos y vuelvo con más canciones románticas en el próximo programa de Luz de Luna. Nos quedamos escuchando Luna de Miel, canción en las voces de La Tuna de Distrito de La Laguna.

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Horas de Ronda, un programa donde la Tuna nos deleitará con sus mejores canciones y las más románticas y bellas serenatas. Saludos de quien nos habla, Carol Blanquer. ¿Te vienes conmigo de ronda y serenata con la Tuna? ¡Comenzamos! Bienvenidos a una nueva edición de Horas de Ronda, este tiempo de radio dedicado a la música de serenata, a las canciones de la Tuna. ¿Nos vamos de ronda con la Tuna? ¿Sí? Pues comenzamos. Y nos vamos hasta Castellón, con la Tuna de Magisterio de Castellón, que nos cantan esta maravillosa canción, Tuna Compostelana. Así, con la Tuna de Magisterio de Castellón, empezamos el programa de hoy.

y más canciones de la Tuna. Y a la que escuchamos ahora es a la Tuna de Empresariales de Jerez de la Frontera con este popurrí de boleros.

Seguimos en este tiempo de radio para la música de la tuna y serenata, Iba de popurrís, porque ahora escuchamos otro popurrí de boleros que esta vez nos interpretan la tuna de Botín.

Nos vamos ahora hasta el norte de España, hasta Santiago de Compostela, a escuchar a la Tuna de Veteranos de Medicina de Santiago, que nos cantan esta preciosa canción, Sonrisas y Flores.

Y seguimos en Granada, ahora con la Tuna de Aparejadores de Granada, que nos interpretan esta maravilla de canción, Imágenes de Ayer.

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Seguimos en este tiempo para las canciones más románticas de ronda y serenata. Y vamos a escuchar a la tuna de Distrito Universitario de Vitoria-Gasteiz. Sonaron en la noche acordes de guitarra y dulces canciones. Saliste a la ventana, pude ver tu cara cubierta de ilusiones. Y al ver tus bellos ojos y al ver tu bello rostro, las estrellas dijeron tu nombre a los luceros. No aguanto ni contengo decir tu nombre al viento y repetir sin fin. Así comienza esta delicia de canción, Elsa.

Viajamos ahora hasta Barcelona, con la Tuna de Telecomunicaciones de Barcelona, a quienes escuchamos con esta preciosa versión de Lucía de Serrat.

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No hay bella melodía en que no surjas tú, ni yo quiero escucharla si no la escuchas tú. Esto es parte de la letra de Contigo en la Distancia, canción que nos traen La Tuna de Magisterio de Sevilla.

Seguimos en Sevilla, escuchando ahora las voces de la Tuna de Ingenieros de Sevilla, que nos interpretan Yo sin ti.

Vamos a escuchar ahora a la Tuna de Distrito de la Universidad de La Serena y esta maravilla de canción, Me Estoy Enamorando.

Y llegamos al tema con el que ponemos fin a Horas de Ronda de hoy, y lo hacemos con una preciosa canción que nos habla de despedidas. Escuchamos a La Tuna de Distrito de la Laguna con Debut y Despedida. Saludos de quien estuvo con vosotros, Carol Blanquer. Muchos besos para todos y os espero con más rondas y con más tuna en el próximo Horas de Ronda.

0: hasta aquí por hoy, Horas de Ronda. Cordiales saludos de Carol Blanquer y os espero en nuestro próximo programa.
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2: Y empezamos aquí un día más el programa Alma de Bolero, un recorrido por los mejores boleros y canciones románticas. Ante todo, cordiales saludos de quien os habla, Carol Blanquer. Y empezamos aquí el programa de hoy.

Bienvenidos a una nueva edición de Alma de Bolero. Este tiempo para los más románticos y dulces boleros. Saludos de Carol Blanquer. Comenzamos. Hoy el programa va de versiones y versiones. Escucharemos los más románticos boleros en versiones por distintos cantantes. Y empezamos con Como un bolero, con un tema que nos cantan el trío Medianoche.

Vamos de nuevo con el mismo tema, que ahora nos lo traen desde Canarias, el trío Alma de Bolero, como un bolero.

Continuamos recordando los más románticos boleros. Hoy, con este Versiones y Versiones, escuchamos de nuevo Contigo Aprendí, en una versión que ahora nos viene de la mano de Manu Tenorio.

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1: Viajamos al año 1988, del álbum Busca a una mujer, Luis Miguel, La Incondicional, compuesta por el cántabro Juan Carlos Calderón.

De nuevo seguimos con La Incondicional, que ahora nos canta Tamara. Tema de 2013, perteneciente al álbum Incondicional a Juan Carlos Calderón.

Vamos con esta maravilla de canción, Historia de un amor, Julio Iglesias, tema extraído del álbum de 1976, América.

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1: Seguimos en Alma de Bolero con los más románticos y dulces boleros. Hoy, especial, versiones y versiones. De nuevo suena Historia de un amor, canción del cántabro David Bustamante, tema perteneciente al álbum Amor de los Dos.

Vamos a escuchar ahora al alcoyano Francisco con esta delicia de canción, Sombras nada más.

Viajamos hasta 1965, del álbum Sombras. Es ahora Javier Solís, quien nos canta este mismo tema. Sombras, nada más.

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1: Seguimos en este especial de versiones y versiones de Alma de Bolero. Vamos con esta maravillosa canción. ¿Cómo fue? José Feliciano.

Vamos con esta delicia de canción, El día que me quieras, Alejandro Fernández, tema del año 1994.

Y llegamos al tema que nos sirve para poner fin al programa de hoy, que ha estado dedicado una vez más a versiones y versiones. Vamos con el valenciano Vicente Seguí. Saludos de Carol Blanquer. Un beso y nos encontramos de nuevo en Alma de Bolero. Nos quedamos escuchando El día que me quieras. Vicente Seguí.

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2: Manuel Alfredo Sánchez Luna, más conocido como Alfredo Sadel, fue un cantautor y actor venezolano considerado como el intérprete popular y lírico más importante de la historia musical venezolana y apodado como el tenor favorito de Venezuela. En 1996 escuchábamos de él el tema Alma Llanera.

Acá entre nos es un tema de Vicente Fernández de 1992. Está extraído de su álbum Qué de raro tiene.

Tierra de Nadie, así se llama el álbum de 1988 de Ana Gabriel, del cual extraemos el tema Simplemente Amigos.

Seguimos con lo mejor del bolero y todas sus derivaciones en este programa. Lo hacemos en esta ocasión con la colombiana Verónica Rey, que canta Desvelo de amor.

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La Negra Tomasa es un EP de la banda de rock alternativo Caifanes que fue publicado el 4 de diciembre de 1988.

Estamos en 1977 con Camilo VI. De su álbum Rasgos extraemos el tema Con el viento a tu favor.

Cheo Feliciano es considerado una de las voces más poderosas de la salsa en su Puerto Rico natal. Se caracterizó por su excelencia y su habilidad para interpretar varios estilos musicales. Aquí en 1980 lo escuchamos con Amada Mía. Está extraído de su álbum Sentimiento Tú.

Pues seguimos con la música de la cantante y empresaria brasileña Tânia Alves. En 2001 nos deleitaba con este tema, Dois pra lá, dois pra cá.

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2: El agua de la vida, así se llama el álbum de este grupo colombiano llamado Salsa Céltica, de 2003, del cual extraemos El sol de la noche.

Estamos en el año 1977 con la cubana Celia Cruz junto a Willy Colón. Escuchamos de ellos Plazos Traicioneros.

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Buenísimas noches, queridos amigos románticos, enamorados, en esta semana tan especial del amor y la amistad. Qué bueno volver a reencontrarme con ustedes para disfrutar de estas letras que nos hacen sentir cada vez más especiales, porque tenemos un don único, como es la sensibilidad, esa manera de amar, de querer, de sentir y de demostrar que somos sensibles y que podemos amar y tenemos un espacio en nuestro corazón para esa personita especial que escogemos para que nos acompañe en una etapa importante de nuestras vidas. ¡Wow! ¡Qué espera tan larga! Las vacaciones se disfrutan, pero también es necesario tener ese contacto contigo para enamorarte, para hacerte sentir bien y para algo importante, un mensaje motivacional que está muy de moda esta semana en las redes sociales. Hay que creer en uno y siempre pensar que uno vale más de lo que uno mismo se imagina. Comenzamos el programa con Cheo Feliciano en una presentación en vivo en el Centro Cultural de Arte La Estancia en Venezuela, donde nos canta románticamente hablando este triste problema. Vamos a continuar. Es una semana para nosotros, los enamorados del mundo, y qué mejor manera de celebrarla que disfrutando de estos boleros y algo más.

Y allí estábamos disfrutando de la inolvidable Rocío Dúrcal y este tema que ha marcado a muchos. Hay amores, sí, hay amores inolvidables, hay amores que nos han causado pena, amores que nunca se olvidan, hay amores a los que nos hemos entregado en cuerpo y alma, en mente, en sensaciones maravillosas. Y no hay nada más bonito cuando es retribuido, cuando es correspondido, cuando la persona nos hace sentir más de lo que nosotros damos. Si no nos hace sentir más de lo que nosotros damos, lamentablemente no es amor. Es cariño, es amistad, pero amor no. Amor es algo profundo, serio, maduro. Es algo que te hace vibrar y que te hace ser feliz y sonreír y que no tiene límites para ti como persona. Si estás con alguien que te hace sentir eso y mucho más, es el amor de tu vida. Vamos a continuar. Estamos de gala para celebrar este amor y esta amistad que sientes por alguien especial.

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0: Estoy segura que va a ser una semana de muchas noches de regalo. Este tema es muy romántico y en la voz del maestro Gilberto Santa Rosa, que por fin como que me hicieron caso su equipo de producción y él. Está generando un espectáculo bellísimo de boleros, de cabaret de los años 50, de los años 60, porque de verdad que es una voz maravillosa interpretando salsa, pero interpretando boleros en esta época de los 90 y 2000 es insuperable. ¡Qué belleza! ¡Qué calidez! ¡Qué sensaciones tan maravillosas despierta el maestro con su voz cuando nos interpreta boleros como este! ¡Regálame esta noche! ¡Qué belleza, qué belleza! Les deseo la mejor de las noches en esta semana de los enamorados. ¡Te la mereces! Vívela, disfrútala y haz feliz a ese ser tan, pero tan especial en tu vida. La vida es un ratito y hay que disfrutarla al máximo.
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Les voy a decir algo. No hay nada más bonito que decir la verdad. Y cuando no sientes algo por alguien, o cuando ves que la intensidad del amor se va desvaneciendo, di la verdad. No engañes, no hagas sentir falsas esperanzas, ni crear expectativas que no son a ese ser que está tan enamorado de ti. Yo creo que te va a agradecer que le digas hasta aquí. O tengo otra, o ya no te quiero. Por lo menos en mi caso, lo hubiera agradecido. Estábamos disfrutando de la voz de Tito Rodríguez, inolvidable bolerista que siempre está presente con nosotros. Y cuando ya no me quieras, cuando ya no me quieras, dilo y ya. No hay nada más que hacer. Cada quien sigue su camino y la vida continúa, como estos boleros y algo más.

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Qué canción tan bonita y tan especial para dedicar esta semana, esta noche, estos días de amor y de amistad, que son todos los días del año. Pero este, aunque es importante comercialmente hablando, tiene un toque especial y motiva a todos. Hay una alegría, hay una emoción especial por complacer, por querer, por estar, por dar y también por recibir, evidentemente. Quiero darle las gracias a todos por su sintonía. Mis mejores deseos hoy y siempre en relación al amor y a la amistad. Vive estos momentos especiales, comparte, sé feliz y sobre todo siempre piensa en ti. Los dejo con el tema Acostumbrado. Feliz semana, feliz día del amor y de la amistad

Y hasta aquí la programación de hoy. Les deseamos un feliz descanso y volvemos mañana a partir de las 8. Se quedan con la selección musical romántica en Noche de Boleros, que pueden sintonizar a través de www.radiodiscomelodía.es, así también como aplicaciones móviles.

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